0: Pedro Canil. Que Dios te bendiga, siervo. Adelante.
1: Sé que usted se sabe.

Dios va a estar en ese fracaso. Dios va a estar en ese momento de dolor. Dios va a estar en ese negocio en todo tiempo. ¿Cuántos confían en las promesas de Dios y creen que no estamos solos? Dale un aplauso al Rey de Reyes y Señor de Señores.

Son las 7:18. Son las 7:18. Son las 7:19.

¿Cuántos dicen gloria a Dios? Que sea el centro de nuestra casa, que sea el centro de nuestro hogar. Los dardos, las flechas, las saetas, las piedras que tira Satanás vienen de día y de noche, a cada momento no paran, pero hay un poder sobrenatural que ha dicho: no te dejaré ni te desampararé, yo estaré contigo todos los días hasta el fin del mundo, ha dicho Jehová de los ejércitos. Alguien que me ha escuchado, que

Chesto. Eso así mero. Escuche esto. Yo siento que nuestro corazón está partido en muchos pedazos. Estamos perdidos con nuestra pareja, perdidos en nuestro negocio. Muchos de los que están aquí, su corazón no está aquí, su mente no está aquí. Su cuerpo está aquí, pero su corazón está en otro lugar. ¿Quién le está robando la bendición a usted? ¿Quién le está robando el gozo a usted? Porque ella no tiene unción del Espíritu Santo. Porque cuando cantamos son cantos raquíticos, cantos sin poder, cantos sin ninguna unción. Creo que el diablo se ríe de escuchar nuestros cantos. Necesitamos cantar como gritaron Josué, diciendo: gloria a Dios. Y los muros se cayeron, y los muros de Jericó se cayeron. Alguien que grite gloria a Dios esta noche.

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Mi corazón, mi amor, mis sentimientos. 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

siguiente canto. Eres polvo, nada más, nada tienes, nada es tuyo. Eres polvo, nada más, lo cantamos en esta preciosa tarde, apreciables hermanos. Lo cantamos alegremente en esta tarde.

0: Jesús, a Cristo Jesús. Chay a lo mejor, chay a lo mejor, chereca Dios.
1: Dice uno de los pasajes de la Biblia, lo decimos cantando.

¿Cuántos dicen gloria a Dios? Que sea el centro de nuestra casa, que sea el centro de nuestro hogar. Los dardos, las flechas, las saetas, las piedras que tira Satanás vienen de día y de noche, a cada momento no paran, pero hay un poder sobrenatural que ha dicho: no te dejaré ni te desampararé, yo estaré contigo todos los días hasta el fin del mundo, ha dicho Jehová de los ejércitos. Alguien que me ha escuchado.

Escuche esto. Eso así mero. Escuche esto. Yo siento que nuestro corazón está partido en muchos pedazos. Estamos perdidos con nuestra pareja. Perdidos en nuestro negocio. Muchos de los que están aquí, su corazón no está aquí. Su mente no está aquí. Su cuerpo está aquí, pero su corazón está en otro lugar. ¿Quién le está robando la bendición a usted? ¿Quién le está robando el gozo a usted? Porque ya no tiene unción del Espíritu Santo. Porque cuando cantamos son cantos raquíticos, cantos sin poder, cantos sin ninguna unción. Creo que el diablo se ríe de escuchar nuestros cantos. Necesitamos cantar como gritaron Josué, diciendo: gloria a Dios. Y los muros se cayeron, y los muros de Jericó se cayeron. Alguien que grite gloria a Dios esta noche.

A partir de hoy mi vida va a ser para ti, para nadie más. Mi corazón, mi amor, mis sentimientos. Jesús, Jesús.

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1: Son las 8 con 7 minutos. Son las 8 con 7 minutos.

0: sobre Pedro Canil. Que Dios te bendiga, siervo. Adelante.
1: Yo sé que usted se sabe.

Dios va a estar en ese fracaso. Dios va a estar en ese momento de dolor. Dios va a estar en ese negocio en todo tiempo. ¿Cuántos confían en las promesas de Dios y creen que no estamos solos? Dale un aplauso al Rey de Reyes y Señor de Señores.

Hay algo especial que el Señor me demuestra. Cuando tú dices gloria a Dios,

0: Se ve chulo el pueblo cuando alaban a papá Dios.
1: Amén. Cantamos esa alabanza en esta noche. Señor, ayuda a tu siervo. Gloria a Jesús.

pero nos muestra al rey David como el hombre que amó la presencia de Dios, tanto que él hizo que el arca regresara. Mas antes que regresara a Israel, el arca estuvo en la casa de un hombre llamado Obed-edom. Obed-edom representa aquel que le da lugar a la presencia de Dios en su casa. La Biblia dice, 2 Samuel 6:12, que cuando el arca estuvo, prosperó todo. Y esta hora vamos a declarar una palabra sobre tu vida. Vamos a declarar esta palabra sobre tu vida en el nombre poderoso de Jesús, porque en este 2019 Dios te va a sorprender. Indo rabaistikirama y raikindo ruinanana maikirama. Yo declaro en el nombre de Jesús que así

Hay algo especial que el Señor me demuestra. Cuando tú dices gloria a Dios,

rey Saúl como el hombre que descuidó la presencia de Dios, pero nos muestra al rey David como el hombre que amó la presencia de Dios, tanto que él hizo que el arca regresara. Mas antes que regresara a Israel, el arca estuvo en la casa de un hombre llamado Obed-edom. Obed-edom representa aquel que le da lugar a la presencia de Dios en su casa. La Biblia dice, 2 Samuel 6:12, que cuando el arca estuvo, prosperó todo. Y esta hora vamos a declarar una palabra sobre tu vida. Vamos a declarar esta palabra sobre tu vida en el nombre poderoso de Jesús, porque en este 2019 Dios te va a sorprender. Indu rabaistikirama y raikindo ruinanana maikirama. Yo declaro en el nombre de Jesús que así

Son las 7 y 20 minutos. Son las 7 y 20 minutos. Son las 7 y 20 minutos.

difíciles. Sacase ucha para que la mar y chapirichari que Dios, Señor, no me dejes. Que tú ni caminas fuertes aplausos a Dios.

¿Cuántos dicen gloria a Dios? Que sea el centro de nuestra casa, que sea el centro de nuestro hogar. Los dardos, las flechas, las saetas, las piedras que tira Satanás vienen de día y de noche, a cada momento no paran, pero hay un poder sobrenatural que ha dicho: no te dejaré ni te desampararé, yo estaré contigo todos los días hasta el fin del mundo, ha dicho Jehová de los ejércitos. Alguien que me ha escuchado

escuche esto. Eso así mero. Escuche esto. Yo siento que nuestro corazón está partido en muchos pedazos. Estamos perdidos con nuestra pareja, perdidos en nuestro negocio. Muchos de los que están aquí, su corazón no está aquí, su mente no está aquí. Su cuerpo está aquí, pero su corazón está en otro lugar. ¿Quién le está robando la bendición a usted? ¿Quién le está robando el gozo a usted? Porque ya no tiene unción del Espíritu Santo. Porque cuando cantamos son cantos raquíticos, cantos sin poder, cantos sin ninguna unción. Creo que el diablo se ríe de escuchar nuestros cantos. Necesitamos cantar como gritaron Josué, diciendo: gloria a Dios, y los muros se cayeron, y los muros de Jericó se cayeron. Alguien que grite gloria a Dios esta noche. Más fuerte, alguien que grite gloria a Dios esta noche.

A partir de hoy mi vida va a ser para ti, para nadie más. Mi corazón, mi amor, mis sentimientos. Jesús, Jesús.

0: siguiente canto. Eres polvo, nada más, nada tienes, nada es tuyo. Eres polvo, nada más, lo cantamos en esta preciosa tarde, apreciables hermanos. Lo cantamos alegremente en esta tarde.
1: Usa tus palmas conmigo, vamos.

0: aplausos a Cristo Jesús. Chay a lo mejor, chay a lo mejor, chay a Dios.
1: Dice uno de los pasajes de la Biblia,

¿Cuántos dicen gloria a Dios? Que sea el centro de nuestra casa, que sea el centro de nuestro hogar. Los dardos, las flechas, las saetas, las piedras que tira Satanás vienen de día y de noche, a cada momento no paran, pero hay un poder sobrenatural que ha dicho: no te dejaré ni te desampararé, yo estaré contigo todos los días hasta el fin del mundo, ha dicho Jehová de los ejércitos. ¿Alguien que me ha escuchado?

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Escuche esto. Yo siento que nuestro corazón está partido en muchos pedazos. Estamos perdidos con nuestra pareja, perdidos en nuestro negocio. Muchos de los que están aquí, su corazón no está aquí, su mente no está aquí. Su cuerpo está aquí, pero su corazón está en otro lugar. ¿Quién le está robando la bendición a usted? ¿Quién le está robando el gozo a usted? Porque ya no tiene unción del Espíritu Santo. Porque cuando cantamos son cantos raquíticos, cantos sin poder, cantos sin ninguna unción. Creo que el diablo se ríe de escuchar nuestros cantos. Necesitamos cantar como gritaron Josué, diciendo: gloria a Dios, y los muros se cayeron, y los muros de Jericó se cayeron. Alguien que grite gloria a Dios esta noche.

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Mi corazón, mi amor, mis sentimientos. Jesús, Jesús.

0: Son las 8:10. Son las 8:10.
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0: Son las 8:10. Son las 8:10.

Señor, después de haberte alabado, queremos entrar a tu lugar santísimo. Queremos contemplar tu rostro, Señor, habitar en tu presencia. Purifícanos, Señor.

Beat Chanchapal. Bueno, hemos escuchado este bonito alabanza por acá, la opinión de nuestra hermana solista Elizabeth Chanchapac. Lleva como tema "Cuando termine mi carrera", se titula este bendecido alabanza que ya hemos escuchado en esta maravillosa hora de la mañana. Ajá, una mañanita muy soleada. Wow, qué bendición de nuestro Padre Celestial. Así que entonces ahí les decía un... ¿qué? Un feliz día y cada uno de ustedes. Un feliz día jueves. Estamos en la fecha 13 de agosto del 2026, ¿sí? Así que muy bien entonces, ya que sean bienvenidos y bienvenidas ahí cada uno de ustedes a través de...

tenemos este bendecido alabanza por acá con nuestro hermano cantante Isaías Kaleel. Lleva como tema Esperar en ti, se titula este bendecido alabanza. Así que entonces escucharemos este bendecido alabanza de muchísima bendición.

Recuerdo un día martes. Estaba preparando mi mensaje en la iglesia. Y de pronto mi esposa se me acerca y me dice unas palabras. Amor, ¿qué está pasando contigo? Ya no eres igual, ya no eres el mismo cuando nos conocimos por primera vez. Cuando ella se fue, yo me puse a reflexionar. Y doblé mis rodillas. Y le dije, Dios, toma el control de mi vida, ya no quiero ser el mismo. Fuerte es aquel que reconoce sus debilidades y no aquel que los oculta. La familia quiere formar Dios en este tiempo.

0: Anoche he doblado mis rodillas, le dije: Señor, toma el control de mi vida. Quiero ser un mejor padre, quiero ser el mejor esposo, el mejor amigo. A veces mostramos una cosa en los altares y nuestros hogares muchas veces no somos los mismos. Dios no quiere eso para nosotros. Dios quiere gente real, Dios quiere gente verdadera. Gente que viva lo que hable, viva lo que canta. Es tiempo de ser verdaderos ante los ojos de Dios. Hoy dile: Señor, es mi carácter. Quiero vivir en ti, Dios.
1: Son las 9:39.

0: hijos espirituales, Señor, que te has dado. Iglesia Cristo del Perú, a las naciones allá en Pachacamac. Amados hijos, esforcémonos y que nuestro carácter sea como el de Cristo. Si estás pasando momentos difíciles, entrégale tu matrimonio a Dios. Él es un Dios de restauración.
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Entonces, ahí saluditos para nuestro hermano Regino Gómez. Por acá nos dice él. Bueno, por acá nos dice él. Hola, buenos días, Sarita. Saludos y bendiciones. ¿Qué tal? ¿Cómo amaneciste? Bueno, espero que todo bien. Yo quiero dos temas, amores, como el tuyo. Funky y otro con Bella Princesa, Alex Campos. Ajá. Y otro, cuando te conocí, Alexander Orellana, por fue a mi locutora, nos dice por acá, por supuesto. Bueno, por supuesto, estaré incluyendo tu alabanza, mi hermano Orellana, ya que tú me has sugerido en esta hora de la mañanita. Así que entonces, ahí saluditos para ti, ahí te deseo feliz día jueves, mi hermano. Muchacho, quizás ahí se encuentre en su trabajo. Ay, échale con ganas, mi hermano Orejino, está bueno. Así que entonces escucharemos este bonito alabanza por acá con Funky y lleva como tema amores como el tuyo.

¿Estás lista para grabar? ¿Estás lista? A ver, cuenta 1, 2 hasta el 10, a ver.

bonita el avance por acá. Con Alexander Oriana lleva como tema cuando te conocías, gerencia. Tienes su mano Regino Gómez, hemos bendecido la vida de nuestro mano a través de estos bendecidos alabanzas a que él me ha sugerido entonces, así que por acá escucharemos este siguiente alabanza por acá. Con el romano Marino lleva como tema Algo Grande Viene a la Tierra. Escuchemos.

Alianza por acá. Con nuestro hermano Gustavo Gómez, como tema, ninguno se salva, se titula este bendecido alabanza que ya hemos escuchado. Entonces, sigue por acá, tiene más de las alabanzas de muchísima bendición para bendecirle sus vidas ahí grandemente. Ahí cada uno de ustedes, ahí los que se encuentren en buena amable sintonía en esta hora de la mañanita, y saluditos ahí para cada uno de ustedes por nombre. El Señor les bendiga, mis hermanos y hermanas. Así que entonces escucharemos este siguiente alabanza por acá con nuestra hermana solista Esther Elena. Lleva como tema "Aunque la gente me critica". Se titula este bendecido alabanza. Y usted ahí medite cada frase de cada alabanza que hoy estaré incluyendo. Pueblo de Dios, así que entonces escuchemos.

0: Bueno, así que entonces ahí estamos y hemos escuchado este bonito alabanza por acá con el hermana solista Fernanda Sabina Zapón y lleva como tema Ante ti postrada estoy, se titula este bendecido alabanza que ya hemos escuchado. Así que entonces así estoy incluyendo estos bendecidos alabanzas de muchísima bendición. Esperemos que cada alabanza que estoy incluyendo lleve de una gran bendición en la vida de cada uno de ustedes, pueblo de Dios. Así que entonces escucharemos este siguiente alabanza por acá con Gaspar Puentes. Lleva como tema Sin ti, oh Dios, y titula este bonito alabanza. Así que entonces por acá viene más de las alabanzas.
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0: Apláudela fuerte, fuerte, fuerte.
1: Decirte, Señor.
2: La alegría.

rey Saúl como el hombre que descuidó la presencia de Dios, pero nos muestra al rey David como el hombre que amó la presencia de Dios, tanto que él hizo que el arca regresara. Mas antes que regresara a Israel, el arca estuvo en la casa de un hombre llamado Obed-Edom. Obed-Edom representa aquel que le da lugar a la presencia de Dios en su casa. La Biblia dice, 2 Samuel 6:12, que cuando el arca estuvo, prosperó todo. Y esta hora vamos a declarar una palabra sobre tu vida. Vamos a declarar esta palabra sobre tu vida en el nombre poderoso de Jesús, porque en este 2019 Dios te va a sorprender. Yo declaro en el nombre de Jesús que así

Hay algo especial que el Señor me demuestra. Cuando tú dices gloria a Dios,